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1: La hora rumbera es 8:51 minutos.
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1: La hora rumbera es
0: 9:57 minutos.
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10 y 20 minutos. 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

Hola, dime. Bien. Que sí, de verdad estoy bien. Un poco cansada, pero ya, ¿vale? Te llamo luego, que estoy ahora ocupada, que me tengo que ir.

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1: Gracias por recordármelo.

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11:41. 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

0: Una y 20 minutos.
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1:53. 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
1: La hora rumbera es
0: 2:57 minutos.
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3:32. 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
4: La hora rumbera es
5: 11:55 minutos.

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2: La hora rumbera es
3: 12:54.
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6: La hora rumbera es
7: 1:53.
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5: La hora rumbera es
6: 3:00 minutos.
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3: La hora rumbera es
4: 4:01.
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0: buenas tardes. Bienvenidos a la presente edición de Ciudad de Rumbera. Hoy es viernes, ¿y cómo no decirlo? El que no le gusta el viernes, que diga no, que es una cosa que está muy trillada en la radio, que no, que viernes, que cómo te quiero viernes, señor, que se vaya a trabajar los domingos o los fines de semana de una vez. Se vaya a trabajar al mediodía para que no recalque el tema que es viernes 4 de la tarde. Imagínese usted cómo no repetirlo a cada momento y a cada instante. Hoy viernes 11 de septiembre. Bienvenidos todos a la presente edición de Ciudad de Rumbera. Escuchás a Rumbera 89.5 FM, como siempre. Nos presentamos en la dirección de Jesús González, gerencia general Luis Salazar, gerencia de operaciones Fran Caraballo, el más pesado aquí de la radio. Coordinador de operaciones Francisco Zuniaga y operadores Roynek Rodríguez y el que llaman Omar Ponce. Por acá les habla y les saluda Ken Axel Figuera, locutor número 58213, como siempre, saludándoles en nombre de nuestros mejores anunciantes.
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0: Este intro es uno de los clásicos del reggaetón. Inolvidable, se presenta este tributo que vamos a rendir hoy. Comenzamos con Zion y Lennon. Esta es una interpretación de Zion que le dio bastante palestra internacional y la escuchamos aquí en Ciudad Rumbera.
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1: Escuchando los éxitos de Zion y Lennox. Un dúo musical puertorriqueño integrado por Félix Ortiz, Zion y Gabriel Pizarro Lennox. Formado en el 2000 en Carolina. Logrando popularidad internacional por su álbum debut Motivado La Yal. ¿Te acuerdas de esa, René? 2004, que incluyó canciones como Bandida, Doncella, Yo Voy, el cual se separó, pues luego, en 2024, luego de una breve separación, en 2026. En 2006 se regresaron también como dúo. En 2008, se separaron en varias oportunidades, y en los años siguientes publicado Los Verdaderos en 2010, Motivando 2 en 2016 y El Sistema en 2021. A lo largo de su carrera musical ha recibido nominaciones en diversos premios como los Billboard Latin Music Awards, entre otros premios, ganándolos por años consecutivos. Félix Ortiz y Gabriel Pizarro nacieron en Carolina, Puerto Rico. Se conocieron en 1998, mientras eran vecinos y tenían intereses comunes por el hip hop, reggae y el dancehall. Un gusto común por la música rápidamente se convirtió en una pasión de una vez que el hermano de Lennox, Mackie, lo invitara a cantar una canción de manera oficial en 2001. Previo a sus apodos actuales, Ortiz usaba el nombre de Indio, mientras que Pizarro usó el apodo de Chuck Dan. Este último fue debido a las preferencias del rapero por su estilo reggae. Estamos hablando de Lennox. Y al explicar el origen de sus nombres, Ortiz comentó que mientras usaba el apodo de Indio, sentía que le faltaba algo como para complementarlo. Y así se le ocurrió poner el nombre de Indio Zion. Imagínese usted. Al explicar este en una entrevista, su significado comentó: en la cultura del reggae rasta, ven el Zion como un lugar sagrado positivo. Y en el caso de Pizarro, expresa: lo saqué de una película donde salían varios cantantes de hip hop. Me gustó mucho cómo sonaba y además hacía química con el nombre de Zion. Será Lennox. Tal película era Belly de 1998, dirigida por Happy Williams. Mientras ambos se interesaron en el nuevo género, su enfoque fue gradualmente distinto a las canciones tradicionales de la escena underground, en lo que se refieren actualmente como el toque comercial, que no poseía el reggaetón en ese entonces. Es decir, el estilo de letras alejadas a la violencia y a la misoginia. Así que ambos tienen familiares que también se destacan en el género. Zion es primo del corista de Jory Boy, quien formaba parte del dúo Nova y Jory. ¿Te acuerdas de ese, Roynet? Mientras que Lennox es hermano de Luis Pizarro, más conocido como Mackie. Este del dúo, Yagi Mackie. ¿Sabes también? Inicios. Comenzaron así, con los éxitos que estábamos escuchando. Parte de una de las grandes acotaciones que le dio también al mercado internacional. Tu Príncipe con Daddy Yankee, que ya estaba pegado. Por ahí también sonó varios temas, incluso en el 2004, 2005, 2006, cuando Zion pues se lanza solo con el tema Sundada también. Luego regresaron y formaron parte de sus inicios con el tema, ya formando como un dúo Zion y Lennox. Así que 4:25 minutos de la tarde, hoy en Tributos. Estamos conociendo la evolución musical de Zion y Lennox, parte de su historia, cómo llegaron, y también escuchando sus éxitos a través de Rumbero 89.5 FM y Ciudad Rumbero.

4:29 minutos de la tarde, escuchando la mejor musicalización hoy en tributos con Zion y Lennox. ¿Cuál es la canción favorita que usted elige con Zion y Lennox? Para mi gusto personal, voy a dejar una con Tito el Bambino, una colaboración que sin duda fue de las mejores y quedó para la historia. Se titula Mi cama huele a ti. 4:29 minutos de la tarde, escuchas

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Estas colaboraciones, Zion y Lennox, pues han sido fundamentales para consolidarlos como uno de los dúos más respetados, versátiles y longevos de la historia del reggaetón. Escuché la voz inconfundible y melodiosa de Zion, combinada con este estilo rítmico y característico de Lennox, convirtió cada junte en un hito comercial que trascendió fronteras en Puerto Rico. Este tema que escuchamos, Mi Cama Huele a Ti, junto a Tito el Bambino, lanzado en 2009 en el álbum El Patrón, es el ejemplo perfecto de cómo el dúo dominaba pues los puentes melódicos de los coros hiper pegajosos. Este tema se convirtió en un himno romántico del género urbano en toda Latinoamérica, demostrando que podían fusionar el perreo con letras altamente comerciales y sentimentales sin perder la calle. Otras colaboraciones claves que capturaron o que catapultaron un reconocimiento internacional, pues se destacan Otra Vez junto a J Balvin en 2016. Otro que te puedo decir, Tu Príncipe, que fue la parte fundamental del histórico álbum Barrio Fino y un clásico indiscutible de la vieja escuela que sigue siendo considerado uno de los mejores juntes del género. Tu Príncipe, como le decíamos, fue uno de los impulsos que llevó a la palestra internacional a Zion y Lennox, pero con la que vamos a escuchar a continuación, que es esa que le mencionábamos, Otra Vez junto a J Balvin en 2016. Un fenómeno global masivo que dominó las listas de reproducciones del Billboard y sonó con cada rincón del planeta, reafirmando la vigencia del dúo en la era del streaming.

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Marcaba un antes y después de la evolución sonora del reggaetón. Le voy a decir parte también de los premios y reconocimientos destacados del dúo, que tiene grandes nominaciones en los premios Billboard en la música latina, ganadores en la categoría de artista Latin Writing del año, dúo o grupo por 3 años consecutivos, además de múltiples nominaciones globales. También premios ACAS, Festival del Viña del Mar, galardonados con las codiciadas gaviotas de plata y oro, consolidado en su poderío de los escenarios masivos de Sudamérica, también en los premios de Lo Nuestro y Juventud. Múltiples nominaciones y galardones que avalan su conexión ininterrumpida en la lista de popularidad. 4:42 minutos de la tarde.

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1: Dejando una influencia inigualable en el género urbano, pioneros en el R&B y la melodía romántica. Mientras que la vieja escuela, pues, ¿tú se acuerda que dominaba las barras agresivas de la calle? Pues Zion y Lennox introdujeron estructuras o vocales sofisticadas, coros sumamente melódicos y matices de R&B estadounidense, que abrieron las puertas del reggaetón al público romántico y también al femenino. De consistencia generacional también, porque con más de 2 décadas de trayectoria, demostraron una capacidad única para mutar sin perder su esencia, sirviendo de puente directo entre los pioneros del 2000 como Daddy Yankee o Don Omar y las superestrellas modernas de la era del streaming como J Balvin y Rauw Alejandro. También la escuela es para nuevos talentos, porque artistas actuales de la música urbana reconocen constantemente al dúo como una influencia directa en su estilo vocal y en la manera de fusionar el perreo con el pop global. Estamos hablando de Zion y Lennox, tributos en esta ciudad de rumbera, hoy viernes.

0: exitoso de la tarde. Saludos para todos los que se conectan con nosotros. Gracias, Andrea, por los buenos mensajes y comentarios a través del TikTok. Saludos para todos. Están conectados por ahí. ¿Cómo es que dice Benjamín Reynet? Para que lleguen más familias. 4:48 minutos de la tarde. 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
4: La hora rumbera es
5: 4:59 minutos.
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1: Amigos, 5-4 minutos de la tarde. Bienvenidos a la presente emisión de Noti Show. Edición correspondiente a hoy, 11 de septiembre, 5-4 minutos de la tarde. Nos presentamos como costumbre en la parte técnica, Roy Neck Rodríguez. ¿Y quién les habla? Ken Axel Figuera, locutor número 58213. A esta hora, las noticias y sus detalles.
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1: Comenzamos en materia local porque conductores denuncian multas y remolques arbitrarias en la avenida Bicentenario. Conductores que circulan por la avenida Bicentenario, ubicada en el casco central de Maturín, denunciaron que el remolque y la imposición de multas a vehículos estacionados en esta vía, pues recientemente en la zona se activó al corredor vial y sin embargo la misma carece de señalización adecuada. Comentaron que ante el desconocimiento de esta medida estacionan sus vehículos a los costados de estas arterias, donde a los pocos minutos organismos de seguridad y grúas llegan al sitio para llevarse sus automóviles. De esta manera, los afectados señalaron que ante esta situación se le suma la falta de estacionamientos públicos y privados en el centro de la ciudad, lo que deja sin opciones para guardar sus carros a los profesionales del volante que dirigen al lugar de realizar sus diligencias. Ante esta situación exigen a las autoridades competentes colocar medidas de señalización y fiscalización preventiva antes de aplicar cualquier tipo de sanciones. Acabe de destacar que la activación del corredor vial se activó en la avenida Bicentenario el pasado 18 de agosto, con el objetivo de garantizar el cumplimiento de la ordenanza del orden público vigente, promoviendo el respeto a las paradas y el despeje de las aceras para asegurar la movilidad vehicular y peatonal.
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1: Maturinenses obligados a dedicarse a otros oficios para sobrevivir ante la crisis económica.
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1: Ciudadanos de Maturín aseguraron que se ven obligados a dedicarse a otros oficios ante la crisis económica que deja un salario congelado de bolívares de 130. Eso equivalente a 0,15 centavos de dólar. Señalaron que maestros, ingenieros, administradores y enfermeros comparten la misma situación económica, donde tienen que salir a vender caramelos, café, ropa y otros artículos u ofrecer el servicio de taxi. Yo soy maestro de educación física y a veces me ayudo con el bono de guerra, pero eso no es suficiente para mantener una casa. Tengo que hacer carreritas de mototaxi para llevar el pan de cada día a mi familia, detalló Félix Brito, ciudadano afectado. Asimismo, resaltaron que el comercio informal se ha convertido en una única salvación, pero aún así sigue siendo insuficiente debido a la inflación diaria que impide que alcance para cubrir la canasta básica alimentaria y los medicamentos. Yo tengo que vender ropa, medias, gorras y perfumes para poder sobrevivir, porque subsistir con un solo sueldo no es rentable. Yo trabajo en la administración pública y es difícil. Todo está muy caro y uno medio se enferma y el gasto es enorme. Así añadió Richard Domínguez, comerciante informal.
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1: 5-8 minutos de la tarde, escucha usted Noti Show.
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1: Proponen horarios nocturnos y matutinos para la descarga de mercancía en Maturín.
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1: Este viernes, durante una mesa de trabajo en el marco de la discusión del nuevo plan de movilidad del municipio, la alcaldesa Ana Fuentes evaluó nuevos horarios para los procesos de descarga en los espacios del corredor vial en la avenida Bicentenario y avenida Bolívar. Pedro Álvarez, el director del sectorial de desarrollo urbano de la municipalidad, destacó que los horarios que han sido propuestos serán desde las 7 hasta las 9 de la mañana y en la noche en el horario que estará comprendido entre las 7 hasta las 9. Esta decisión pues busca evitar el colapso vial durante los procesos de descarga de mercancía en el casco central del municipio. El funcionario recordó que estas acciones forman parte del debate actual para impulsar un modelo de movilidad urbana eficiente que beneficie a la ciudadanía. Otra de las acciones que se han desprendido de este debate es que antes de culminar este mes estará realizando un estudio de frecuencia y ocupación visual que se realizará en las unidades de transporte a fin de reubicar algunas rutas que circulan por el casco central del municipio, expresó. Este estudio permitirá identificar la frecuencia del paso de las unidades de transporte público en corredores, avenidas principales, calles de menor jerarquía, así como la ocupación de los vehículos que transitan por el área de estudio que se obtiene de manera visual a través de rangos predeterminados y homogenizados. Álvarez destacó que el objetivo de este plan de movilidad se ha venido evaluando en función de rescatar los espacios públicos del municipio y devolvérselos a la ciudadanía.
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1: Amigos, 5:10 de la tarde.
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1: Entre más información local, tenemos que despliegan cuadrillas de saneamiento en más de 40 escuelas de Maturín. Estamos hablando de que este viernes 11 de septiembre, la alcaldía de Maturín, a través de una cuadrilla de dirección de saneamiento ambiental, se desplegó en la unidad educativa Batalla de Boyacá, ubicado en la parroquia San Simón, donde realizaron labores de desmalezado en sus áreas verdes con el fin de asegurar espacios limpios y acondicionados para el regreso a clases. David Abache, director de saneamiento ambiental, comentó que durante el periodo vacacional se logró atender a más de 40 escuelas dentro del municipio, acondicionando las áreas verdes para el inicio del nuevo periodo escolar 2026-2027 de este 14 de septiembre. Continuamos desplegados en más de 40 instituciones educativas del municipio Maturín, acondicionando los espacios para nuestros niños y niñas a su regreso a clases, previsto para este lunes 14 de septiembre. Incorporamos a nuestras labores diarias las escuelas con el fin de entregar espacios dignos y en buenas condiciones, señaló Abache. Esta iniciativa surge como parte del acondicionamiento de los espacios públicos del municipio Maturín, que incluye a las instituciones educativas mientras el estudiantado se encontraba en el periodo vacacional. Cabe resaltar que la cuadrilla de desmalezado visitó a otras escuelas para llevar a cabo estos trabajos, en la que se destacan la Escuela Básica Félix Antonio Calderón, la Unidad Educativa Inés Ponte, el Liceo Félix Ángel Lozada y el CPE César Zupini.
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1: Amigos, 5:11 de la tarde.
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1: Entre más informaciones tenemos Héctor Rodríguez. Anuncia inicio de clases para el 14 de septiembre.
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1: Este viernes 11 de septiembre, en rueda de prensa, el ministro de Educación Héctor Rodríguez presentó la hoja de ruta operativa para el inicio del año escolar 2026-2027. Aquí una mala redacción. Pues durante su intervención explicó: en la misión de la gestión pública se garantiza la inclusión total para que ningún niño quede fuera del sistema educativo en este nuevo periodo que inicia el próximo 14 de septiembre. Además, informó que la meta gubernamental apunta a incrementar la matrícula escolar a más de 7 millones de estudiantes y abrir 5.000 aulas nuevas en todo el país. Para lograrlo, las autoridades docentes aplicarán un plan de contingencia que incluye la reubicación de alumnos, la reorganización de personal en las escuelas y el uso del doble turno con el fin de asegurar 200 días continuos de clases. La infraestructura escolar y el plan de reubicación por terremotos, pues equipos técnicos completaron la revisión del total de 28.000 instituciones educativas del país, pues los informes oficiales reportan 1.000 planteles públicos con daños y 900 escuelas con afectaciones menores. Además, se identificaron 87 instituciones con riesgo de daño estructural. Esta situación de emergencia obliga a mover a 86.000 niños hacia planteles cercanos que se encuentran en buenas condiciones, y dicha estrategia de reubicación escolar utilizará la modalidad de doble turno para atender a la población estudiantil afectada sin interrumpir las actividades formativas. El ministro también mencionó que el plan de atención contempla el equipamiento integral de las instalaciones escolares con un enfoque prioritario en los programas de alimentación. El gobierno nacional entregará neveras y suministros básicos para asegurar el funcionamiento continuo de los comedores en todas las regiones del país. A su vez, el Ministerio de Educación coordinará acciones con las 55 universidades del país para cruzar datos de matrícula y jubilaciones. La intención de esta medida busca cubrir las vacantes de profesores de forma inmediata para que no existan puestos con docentes libres en ningún liceo o escuela. El plan de calidad educativa incluye la formación de más de 200.000 maestros y la oportunidad de especialización para las maestras integrales. Al mismo tiempo, las autoridades avanzan en el ordenamiento de la nómina nacional para optimizar el recurso humano en los planteles.
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1: 5:14 de la tarde.
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1: Amigos, tenemos información deportiva porque James Rodríguez firma con el Atlético Nacional y regresa a Colombia 19 años después.
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1: El Atlético Nacional confirmó que el fichaje del capitán de la selección colombiana, James Rodríguez, quien volverá a jugar en su país tras casi dos décadas de su carrera en el exterior, pues el rumor que había comenzado a circular en las primeras horas del jueves en la ciudad de Medellín se confirmó en horas de la noche mediante un video difundido en las redes sociales por el conjunto verdolaga. Dicen que los más grandes están destinados a encontrarse. Grandeza reconoce grandeza. Es la frase con la que comienza el video que publicó el Atlético Nacional para oficializar el fichaje de Rodríguez, que se produjo un día antes del cierre del mercado del fútbol colombiano. El más grande al más grande. Continúa la publicación del Atlético Nacional, donde el mediocampista de 35 años se reencontrará con antiguos compañeros de la selección colombiana como Edwin Cardona y Mateus Uribe. La presentación de James ante la afición está prevista para el domingo cuando Nacional reciba a Águilas Doradas en el estadio Atanasio Girardot de Medellín por la 10ª fecha del torneo Finalización. Feliz, espero verlos pronto, dijo James en un mensaje publicado en el club antioqueño. Vamos a llenar el Atanasio, ya tengo ganas de estar ahí con ustedes y celebrar juntos. Aunque Rodríguez había tenido acercamientos con el Avellino de la Serie B italiana y también había sido vinculado al Besiktas turco y al América mexicano, decidió volver a su país, donde apenas tuvo una breve experiencia entre 2006 y 2007 con el Envigado. En 2008, Rodríguez comenzó su extenso recorrido internacional que inició en el Banfield argentino desde que dio el salto a Europa, donde militó en Porto, Mónaco, Real Madrid y Bayern de Múnich.
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1: Amigos, 5:16 minutos de la tarde.
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1: Entre más información, dice el precio del dinero, el dramático monaguense que sorprenderá a Venezuela. Pues desde las instalaciones de un reconocido restaurante de la ciudad de Maturín se llevó a cabo el estreno oficial de la serie novela El Precio del Dinero. La proyección exclusiva contó con la asistencia de diferentes medios de comunicación locales, destacados creadores de contenido e invitados especiales. El evento inició con la animación de José Maestre y la amena participación de la reconocida actriz, cantante y locutora Milagros Simosa, quien además es la creadora y mente maestra detrás de este proyecto. El elenco principal de la producción, encabezada por Giorgio Mendoza. Bueno, aquí destacan todos los usuarios de los participantes, quienes fueron responsables de dar respuesta a los interrogantes de los periodistas presentes durante la ronda de preguntas. Esta producción dramática busca exaltar los valores, el gentilicio y la idiosincrasia del venezolano, a diferencia de seriadores convencionales que se producen en la región monaguense. El Precio del Dinero rompe esquemas técnicos, se apega formalmente al formato televisivo horizontal, pero manteniendo los tiempos dinámicos de una serie vertical, una estrategia diseñada especialmente para asegurar la retención de la audiencia. Los capítulos se transmitirán a las 8 de la noche por @unicanal.tv. Los días lunes, miércoles y viernes, con un resumen especial los sábados, una programación que podría variar según la receptividad y la aceptación del público, enfatizó Milagro Simosa durante la presentación.
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1: Amigos, 5:18 minutos de la tarde, de esta forma le ponemos su punto final a la presente emisión de Noti Show.
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0: 26 minutos de la tarde. A esta hora nos complace recibir en nuestra cabina a un compañero, locutor, atleta, representante del estado Monagas, además animador, reconocido acá en la entidad, con mucha trayectoria y mucha experiencia, formando no solamente parte de la recreación, sino también en la animación, una empresa destacada acá en la ciudad y con bastante ya recorrido en este ámbito. Nos complace presentar a quien llaman Pedro Macho. Pedrito, bienvenido, ¿cómo estás?
1: Gracias, Ken Axel Figuera, gracias, Roy, y a todo el equipo de Rumbera Network. Un abrazo para todos ustedes y bueno, el que viste y calza.
0: ¿Te acuerdas de Rodinés?
1: Sí, me acuerdo. Me han dicho que es operador de día y de noche tiene otra ocupación.
0: Pero... Mira, si a uno le dicen que no, usted tiene fama de bandido porque uno trabaja en el medio, uno trabaja siempre de esta. Sí, no, sí. Que yo conozco a Acta, ese es... Imagínate el Robinet calladito así como tú lo ves, ¿ah?
1: No, y por ahí dicen que los bajos mundos de Maturín tienen nombre y apellido. Eso es correcto. Si las paredes hablaran.
0: Eso es correcto, Pedro. ¿Qué más uno te puede decir? Pedrito, bueno, Pedro parte de mis compañeros de la radio, incluso, pues compartió programa durante varias oportunidades conmigo en el Resuelve. Entonces, bueno, hay una confianza, un cariño y un afecto bastante grande.
1: De la misma corte.
0: Siempre sí. Nos graduamos también en la misma corte de locución y de verdad que bueno. Un compañero que pues se hace presente siempre cuando uno lo necesita y de igual forma pues hoy pues teniendo un tema conversando sobre su parte atlética, esta pues que lo llevó a tener buenos resultados en competiciones a nivel nacional. Entonces Pedro, coméntanos un poco de todo esto.
1: Bueno, un poquito aquí emocionado, venimos de un recorrido maravilloso, una semana de mucha amabilidad, devolviendo ese cariño a la hermosa ciudad de Maturín. El fin de semana estuvimos por allá por la primogénita de América, Cumaná, el estado Sucre. Por ahí me dicen que Roy tuvo varias escuelas por allá.
0: No.
1: Mira, él sabe algo de Sucre.
0: Claro, como a caramba.
1: Mira, te voy a dar un dato. Nunca había hecho tanto calor en Cumaná. La playa caliente, todo el mundo tomando su espumoso bien fría, disfrutando allá en la playa. Y nosotros haciendo deporte. Okay, pero de una manera muy especial, estuvimos en el Campeonato Nacional de Aguas Abiertas. Es un campeonato que se hace, por supuesto, una vez al año. Lo organiza la Fundación Más Allá de un Reto. Y, por supuesto, nosotros representando al Estado Monagas, al Club Palma Real, participé en la distancia de 3 kilómetros, quedé de segundo lugar, y en la distancia de 1.5 en la nocturna quedé de primero. Una carrera de noche lleno de fuegos artificiales, bengala, un pasillo de luces con las lanchas, ¿verdad? Un espectáculo.
0: Perito, una pregunta que nadie quiere hacer.
1: ¿Cuál?
0: ¿De cuándo tú nadas, mi hermano?
1: Ve, hermano, yo te voy a decir, tú debes tener como 27, 28 años. Yo nado desde el 1999. Imagínate, yo tenía 5 añitos.
0: 5 años estabas nadando.
1: Ya yo a los 5 años, mi mamá me metió en natación. Muy curioso.
0: Ok.
1: Estaba en béisbol, en Compotica, me quedaba dormido en el dugout y mi mamá me dijo, ya no más béisbol. Okay. El primer día en el fútbol me fracturé el brazo derecho. Okay. Entonces mi mamá dijo, en natación no te vas a quedar dormido ni te vas a fracturar. Fue un deporte también para drenar energía, un deporte muy completo. Okay. Y bueno, ahora estoy en aguas abiertas, que es una de las variantes de la natación.
0: Comenzaste en esos ámbitos donde ya tu mamá, que no quería tenerte en la casa, quería era tenerte ocupado en alguna actividad. Y que dio... frutos.
1: Y que dio frutos, frutos.
0: Porque en esos momentos los padres lo que buscan es deshacerse de uno.
1: Sí, sí, sí.
0: Sin embargo, pues con constancia, bueno, dieron un buen muchacho y aquí está con grandes resultados y bueno, estas son victorias que les traes ahora, después de
1: la perseverancia, de grande, ¿no? Claro que sí. Emocionado. Ahorita pasa algo curioso porque mi papá me decía, ¿por qué vas a competir de noche si nunca has competido en tu noche? De noche, vas después de 30 años, vas a competir de noche si te pasa algo.
0: Okay.
1: Tranquilo, papá, eran más de 500 atletas allí. ¿Tú crees que cuál es la probabilidad que me pase algo a mí? Donde yo voy, ¿sabes? Con fe en Dios, voy concentrado, entrené. Okay. Pero también es parte también del amor de la familia, que sabe que hubo una etapa donde joven tuve bastante participación activa en las competencias. Okay. Con mi hermana también. Mi hermana sí fue múltiple campeona nacional. Entonces, bueno, éramos prácticamente nosotros dos contra el agua, contra el deporte, contra todo. Y bueno, también le dediqué este triunfo a ella que está fuera del país.
0: Muy grato saberlo. Ven acá, pero ¿cómo es la evolución de este Pedro nadador? ¿Cómo es la evolución? O sea, me dice que había participado en otras veces, estaba desde más pequeño participando. ¿Cómo fue esas experiencias?
1: Bueno, fácil. Cuando uno arranca, uno tiene categorías preinfantiles, infantiles, después juveniles, etcétera. hasta que uno hace el paso a federado, que formas parte de la Federación Venezolana de Deportes Acuáticos, FEVEDA. Ahí tú empiezas a recorrer todo el país con campeonatos estadales, regionales, nacionales. También empiezas a descubrir también si te gusta más el aguas abiertas, que el aguas abiertas prácticamente es competir a mar abierto. Llámese cruce el río Orinoco, lagunas, represas, llámese travesías de una isla a otra. Entonces, básicamente encontré mi deporte en eso. Y bueno, nada, la pasión por eso no tiene descripción. Eso es, entrenábamos a las 5 de la mañana, íbamos al liceo y después a las 5 de la tarde. Era un proceso también que de mucha disciplina a la hora de comer, dejar un poco quizás los amigos, las fiestas, por mantenernos un ritmo competitivo.
0: Correcto.
1: Entonces, todo ese, no lo llamo sacrificio, sino toda esa inversión de tiempo y esfuerzo rinde fruto, porque es como aprender a manejar bicicleta o silbar. Lo que bien se aprende no se olvida.
0: Perfecto. Y después, ¿tuviste un tiempo ausente?
1: Sí, desde 2012 hasta el 2024.
0: Correcto.
1: Ahí arranqué la universidad. Yo dije, no va a pasar nada. Bueno, entonces un llamado también para todos los que nos están escuchando, que nunca es tarde para comenzar o recomenzar un sueño. Porque yo sé que hay cosas que tú dices, bueno, pero esto me da más dinero. Pero cuando el corazón te dice, por aquí es el camino, disfrútalo, yo creo que ya tú empiezas a decir, pues ya yo no lo puedo llamar trabajo, porque esto ya me llena el alma. Y bueno, entonces también para mí es un orgullo ser embajador del deporte, no solamente a nivel competitivo, sino también desde las presentaciones, animaciones, como la voz del deporte. Para mí es un placer también, porque dejo en alto el orgullo de mi familia. Y bueno, a mi hija también le dedico cada uno de sus triunfos, para que ella vea también que a través del ejemplo, predicando, correcto, con el ejemplo, correcto, se puede hacer grandes cosas.
0: Ahora bien, Pedro, ¿qué te espera para los próximos tiempos? ¿Qué te espera de aquí en adelante, después de este triunfo?
1: Con el favor de Dios, mucha salud. Con salud podemos conseguir todo. Y gracias también al apalancamiento de todos los grupos de comunicación, así como el equipo de Rumbera Network. Vienen unos retos, porque esta es como una liga, tipo la Fórmula 1, que en cada ciudad acumula unos puntos.
0: Okay,
1: ya yo aquí acumulé un primer y un segundo lugar.
0: Okay.
1: Entonces, el 17 de
0: octubre...
1: Arranquemos ahorita en este aguas abiertas.
0: Okay.
1: Viene un campeonato que es en Mochima, el 17 de octubre. Ahí vamos a estar realizando lo que son las pruebas también, y vamos a acumular puntos. Después viene Arapo, después vienen cuatro islas más, y el que acumule más puntos va a ser... Ah, entonces estoy proyectado allí. Y el 22 de noviembre voy con el profesor Luis Rauseo, de los Board Runners, para Puerto Ordaz. Vamos a un campeonato regional de Hyrox, que eso es 8 estaciones, y entre cada estación vamos a correr. Se corre 1 kilómetro. Entonces, bueno, vamos a estar participando y representando al estado Monagas allá en Puerto Ordaz en noviembre.
0: También corres, Pedro.
1: Sí, bueno, corro, crossfit, juego Ultimate Frisbee. Tengo bastantes hobbies, por así decirlo.
0: ¿No te quieren en tu casa mucho?
1: ¿Ah?
0: O sea, en el sentido de que no paras mucho en tu casa.
1: Casi no. Pero busco la manera. Siempre hay un buen motivo para entrenar. Oíste, siempre un buen motivo. Llámese por salud, por distraer la mente.
0: Okay.
1: Incluso cuando yo me siento un poquito enfermo, yo salgo a correr y listo. Me ahorro esas medicinas porque le digo al cerebro, epa, lo que te falta es movimiento. ¿Sabes? Lo que te falta es demostrar. Y también, bueno, acompañar e inspirar a otras personas. A veces no nos damos cuenta que inspiramos a tantas personas cuando hacemos lo que nos gusta o simplemente nuestras ocupaciones. Así como tú, cuando dices, mira, ve, en todos lados pueden escuchar el Ken de la radio o escuchan tus publicidades. Entender que estamos construyendo un legado, que al final eso es la esencia. Eso sí somos irreemplazables. En la esencia que podemos dejar en este mundo.
0: Es correcto, man. Vamos a enviarle un saludo a nuestro amigo Mangulis. Es también un atleta destacado está comenzando. En parte del atletismo, parte también de lo que es esto de las carreras. ¿Qué le puedes decir a esos atletas que están comenzando?
1: Bueno, que va arrancando. Hermano, aproveche de ir siempre al médico, no esperes las lesiones a lo último. Ah. Yo tengo varias lesiones montadas sobre otras lesiones por esperar a lo último. El calzado, se anota el calzado, un dato importante. Los zapatos normalmente son de 500 a 800 kilómetros. Cada vez que entrenes, hoy entrené 5K, anótale. Calzado Adidas, 5K. Hoy entrené 8, llevo 5 más 8, hasta que llegues a 500, 800 para que los reemplaces y el calzado siga siendo opcional para competir y no para lesionarte. Acompáñate también de buena nutrición, descanso y, por supuesto, bueno, estamos aquí a la orden, cualquier cosita por nuestras redes sociales, @pmacho_.
0: Pero aparte de lo que están haciendo, el tema pues ya de manera profesional, a quienes les gusta, oye, aquí está el reconocimiento, muy bonito, de verdad que sí. Pero siguiéndote con la pregunta, a quienes van a comenzar a caminar en el paseo, a quienes van a comenzar a trotar en el paseo, a quienes van a comenzar en este periodo también como atleta, ¿qué les recomiendas?
1: El primer paso es tener un objetivo claro. ¿Qué significa? Mira, yo estoy arrancando por mí, por mi familia, porque quiero conseguir esa novia, ese trabajo, porque por prescripción médica, porque me sirve para desestresarse. Cada persona tiene objetivos diferentes.
0: Correcto.
1: No juzguen el proceso de nadie, porque todos tienen luchas internas, sus batallas internas, sus traumas, sus recorridos, sus creencias limitantes. Entonces, la idea es que el deporte sea un refugio para encontrar esa mejor versión. La segunda opción, como le estoy diciendo, cuando se trata de caminar o correr, invertir en un buen calzado, porque al final es nuestra pisada, ¿sabes? A veces, no, me compré estos zapaticos.
0: Influye, o sea, influye muchísimo.
1: Sí, me compré estos zapaticos en promoción, pero esa promoción, lo barato va a salir caro. Okay. Y esa misma promoción me puede traer una lesión.
0: Eso es correcto.
1: Porque entonces, a veces...
0: La incomodidad también, porque de repente uno compra unos zapaticos ahí baratos para comenzar a caminar, sí, o para comenzar a correr, y luego te sientes incómodo con,
1: claro,
0: ellos.
1: Claro, claro.
0: Te empiezan a doler ciertos tipos de músculos, y eso es parte también del calzado.
1: Y acarrea
0: y uno,
1: también.
0: Y uno piensa que no, que es otra cosa. No, sí, fui a trotar, fui a caminar y de verdad que me dolió tal, puede ser también influencia del calzado.
1: Oye, Ken, los resultados tienen que ser medibles. ¿Qué quiere decir? Yo tengo que estar claro de mis condiciones y mis exigencias. No es que yo vi en Instagram que Ken hizo 20 kilómetros. Yo quiero arrancar mi primer día con 20 kilómetros. No funciona así. Yo tengo que entender, por lo menos, cuando arrancamos con la persona el primer día, se va a caminar la primera semana. Luego, la segunda semana viene, okay, lo que es el sistema CACO. ¿Qué significa CACO? Camina y corre. Camina, okay, 2 minutos, corre 1 minuto. Caminas 2 minutos, corre 1 minuto. Así vas 2-1 en esa frecuencia hasta que vayas dominando. Tienes que acompañarte también de sesiones de fisioterapeuta, tienes que acompañarte de gimnasio también para fortalecer los músculos, acompañarte también de una buena nutrición. Ya después, con especialistas, te van ayudando a seguir subiendo. Okay. Pero para comenzar, simplemente tu ropa cómoda, deportiva, agarra tu calzado y ten una buena razón para salir adelante y sonreír en el deporte.
0: Roy Ned, Yamilé y Castañeda estaban haciendo un grupo ahí para volver a trotar nuevamente.
1: Imagínate. Sí, sí. Mira, el trío Los Panchos se quedó corto con ese trío que me acabas de mencionar.
0: Imagínate tú. Ahí ellos, bueno, en algún momento también le dieron ahí en el paseo y eso es parte también de la...
1: Mira, hay un tipo de carreras que yo tengo muchos familiares que les gusta ese, que... Corres 1 kilómetro, okay, y te bebes una espumosa. Corres 1 kilómetro, ah, bueno, y te bebes una espumosa.
0: Imagínate tú.
1: Entonces eso se llama run and beer. Entonces corre y bebe. Entonces vas
0: pero
1: teniendo
0: si,
1: la...
0: Pero sí, si es cierto, me está...
1: No, es cierto. Es incluso cierto. Lo hicimos en diciembre el año pasado en Monadas Plaza.
0: Ok.
1: Entonces tuvimos
0: para esa vez invítame.
1: ¿Ah?
0: Para eso sí.
1: Bueno.
0: Eso sí,
1: ya
0: invítame.
1: Tengo 2 nuevos corredores.
0: Claro que sí, vale.
1: Caramba. Podemos ser buena influencia también en el deporte, porque tengo muchos familiares que no les gusta el deporte y cuando le digo este tipo de objetivo dicen, y se anotaron el año pasado.
0: No,
1: porque
0: perfecto.
1: Cuando llegas te dan un ticket donde tienes varias repeticiones de bebida espumosa para repetir, tienen premios, tienen fuegos artificiales, tienen diferentes dinámicas.
0: Y una parrillita, una broma ahí para finalizar, sí.
1: No, y picando, claro, claro. Es que el deporte es eso. Incluso luego de la competencia nos patrocinan muchas de estas marcas grandes de espumosas y nos dan una porque la cebada permite recuperar. ¿Qué pasa con el exceso de cebada?
0: Eso,
1: cuando el exceso de cebada tú no intercalas con un vaso de agua. Por eso es que los frutos secos también los venden en estas ventas también donde venden esta bebida espumosa. Tú puedes tener frutos secos o la tabla de picar de queso para que tú puedas distribuir una noche tranquila y no sufras de resaca el otro día.
0: Perfecto. Así que bueno, ya es un llamado de muchas cosas, de verdad que una complementación de muchas informaciones que sin duda caen muy bien y que es necesario a veces saberlas, conocerlas, más allá de que uno a veces, o en este sentido, Pedro, tu invitación acá, tu presencia acá es por un logro, pero todo eso tiene un proceso.
1: Y sí, ese
0: proceso,
1: hay un trasfondo.
0: Y ese proceso es también necesario conocerlo, porque con un proceso, con una preparación, pues se puede lograr.
1: Claro, oye, Ken, y el apoyo de la familia es vital. Parece mentira, pero no hay un atleta que lo logré todo solo. Mentira. O sea, para tú poder estar horas de entrenamiento, horas en la calle, la familia tiene que estar. Te acompaño con, mira, aquí tienes tu bebida con electrolitos, te preparé, te ayudé con el desayuno, te puedo acompañar y te llevo para el polideportivo, vamos a hacer esto, ¿qué necesitas? Vamos a comprar los calzados. Mira, vi estos calzados por internet, ¿te funciona? Es un trabajo mancomunado para hacer lo posible y, por supuesto, que nos siguen apoyando. Pedro, yo quiero apoyar el deporte, patrocinarte, porque como estamos ya en eventos nacionales, qué bonito que tu marca, ya sea una pequeña o mediana empresa, un emprendimiento, pueda formar parte de esos grandes eventos nacionales.
0: Correcto, ¿verdad? Correcto.
1: Entonces, ese acompañamiento es importante porque estamos siendo ese apalancamiento financiero para que el deporte llegue a más personas y, por supuesto, nosotros que estamos ya rozando ese alto rendimiento, podamos, ¿por qué no?, disfrutar de la disciplina día a día.
0: Entonces, bueno, es un buen llamado para sobre todo los jóvenes, Pedro. Hoy en día una generación también que está formando parte de estas...
1: De la onda digital.
0: Y de la onda deportiva, que no se está quedando, a diferencia de unas generaciones pasadas, la gente no estaba tan sumergida en el deporte como lo está ahorita.
1: ¿Tú sabes
0: que la gente quiere ser fitness, ahora la gente quiere...
1: Es
0: una tendencia positiva que viene también con esta nueva oleada, con esta nueva oleada generacional.
1: Eso es maravilloso. La generación Z está demostrada ya por estudios que es la generación que ha tomado menos... menos que la generación pasada. Por ejemplo, cada generación, que son cada de 10 a 15 años, okay, es más inteligente que la pasada. Esta es la primera generación que no es más inteligente que la generación pasada, pero esta generación se cuida más, sale menos de fiesta, sí, bebe menos, come mejor, está más en la onda, ¿sabes? De, bueno, vamos a disfrutarnos.

0: inteligente que la generación pasada, pero esta generación se cuida más, sale de menos de fiesta, sí, bebe menos, come mejor, está más en la onda, ¿sabes? De, bueno, vamos a disfrutarnos. En un bar de estos, tú ves siempre la onda que las personas se ven mucho más atléticas. Sí, ¿okay? Sí, señor. Que podemos ver la onda. Mira, ve que...
1: Va a una discoteca también, encuentras allá...
0: Sí, sí, aquí, incluso ¿verdad? A veces hablan, ¿cómo te fue? No, mañana me voy temprano, sí, porque mañana voy a entrenar, sí, no sé qué. Sí. Y eso es positivo también por el impacto que causa en la ciudad. Y qué bonito que nosotros, a través del ejemplo, pero también a través de medios de comunicaciones poderosos y de mucho alcance, como Rumbera Network, podemos traer estos mensajes. Y bueno, dejen también sus mensajitos allí, que quieren saber, a qué estamos para ayudar.
1: Claro que sí. Mira, Pedro, en esto, si ellos, como siguiendo el tema y concluyendo el tema también de esta forma, les complace, pues... publicar una foto haciendo ejercicio, les complace.
0: Sí, sí,
1: o sea,
0: sí,
1: demostrar que están en esa onda.
0: Es como
1: y no a diferencia de generaciones pasadas donde nos complacía, donde era un orgullo, pues estar en una rumba, estar en una fiesta, estar, sí, ¿sabes? Sí, sí. Ya esto es diferente.
0: Antes era un récord para ver quién coleccionaba más botellas. Ahora es un récord.
1: Más cajas, más cajas. Sí, ¿quién
0: colecciona ahora quizás más botellas de Gatorade o más reto? Sí, mírame, sí, me inscribí en tales carreras, sí, ahora voy al gimnasio, camino con mi papá, con mi abuela. Entonces, sí, es un, sí, conjunto de cosas que también la sociedad va creando esa cultura aquí en la ciudad de Maturín, que a diferencia, por ejemplo, de Lechería y Puerto Ordaz, que tienen mucha cultura deportiva, okay, y tú lo puedes ver en todas sus avenidas, en todos los horarios
1: desde
0: posibles.
1: Desde siempre.
0: Maturín se ha quedado un poco más atrás, sin embargo, ha dado un salto de calidad. Ha dado un salto de calidad con los eventos que se han hecho en la Concha Acústica, en las diferentes avenidas, y bueno, el llamado es para que la actividad física no sea una actividad de ni de flojera, ni de regaño, ni como de pesadez, más bien todo lo contrario. Forme parte de nuestro día a día como el horario que nosotros buscamos para estar mejores.
1: Pedro, déjanos un mensaje, déjanos un punto final en cuanto a tu participación en este torneo, en estos campeonatos que estás, pues, efectuando. También, pues, tu voz participativa en este tipo de eventos deportivos y tu experiencia como tal. Dame un pequeño resumen de todo lo que tienes en mente, de todo lo que está por venirse. Y todo lo que le puedes decir a este público que te escucha.
0: Bueno, el primer mensaje es gratitud. Gracias a todos los que han apoyado. Qué bonito que, y parece mentira, que recibimos a veces más apoyo de los extraños que de los propios amigos y familiares. Sigan apoyando el deporte. Si en su familia tienen una persona que le gusta el voleibol, el atletismo, el ajedrez, cualquier deporte, apóyenlo, porque ustedes no saben qué significa el escape para poder disfrutar de una disciplina deportiva. Más importante en este mes de septiembre, que estamos como en la concientización, por supuesto, y el cuidado de la salud mental. No hay paz mental si no hay actividad física. El cuerpo tiene que estar en constante movimiento. Por eso nosotros siempre decidimos ser felices con lo que hacemos. Y gracias, Ken Axel, por este espacio. Quiero agradecer a mi hija Antonella Macho, a mis padres, Mario Rodríguez, Elías Macho, por el apoyo, a toda mi familia que está a lo largo del país y afuera, por esas muestras de cariño, a mi entrenador Cardona, a mi entrenadora Lisbeth, y por supuesto a toda la persona de los Ball Runners, de Alpha Training, que han formado parte, y aquí como lo tenemos, bueno, es parte de los resultados. Orgulloso y feliz de este proceso.
1: ¿Qué se viene entonces, Pedro? Para finalizar, ¿qué se viene?
0: Lo que se viene, bueno, nada, se viene mucha preparación, muchas tardes, madrugadas y noches de esfuerzo, pero valdrá la pena. 17 de octubre en Mochima, Aguas Abiertas de Fundación Más Allá de un Reto. 22 de noviembre estaremos en Puerto Ordaz, en el simulador de Hyrox con la gente de Force Games, y estaremos con alguna sorpresa, porque también el 8, 9 y 10 de octubre estaremos en el Fórum de Valencia, en el Campeonato Nacional de los Fit Games, que estará a realizarse allá.
1: Perito, un gusto tenerte acá. La invitación, como siempre, esta es tu casa.
0: Gracias.
1: Tú sabes que, bueno, puedes contar con nosotros en cualquiera de estas actividades que puedas tener, en el sentido de difundir la información. Esperamos tenerte nuevamente acá sumando logros, sumando también metas. Es lo importante, más allá del logro, las nuevas metas y todo lo que te propongas, siempre vas a tener estos aliados por acá. Muchísimas gracias. Déjanos tus redes sociales para que la gente puedo ubicarte por allí y seguirte.
0: @pmacho_ en Instagram, @pmacho_ en TikTok. Estaremos allí para también ayudar y crecer, y todo lo que aporte en la ciudad de Maturín a nivel de deporte, cuente con nosotros.
1: Perito, muchísimas gracias. Nosotros nos despedimos. En la dirección de Jesús González, gerencia general Luis Salazar, gerencia de operaciones Fran Caraballo, coordinador de operaciones Francisco Zuniaga, operadores Omar Ponce y Roinek Rodríguez. 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
2: ¡Y va!
0: Vamos despidiendo. Muchísimas gracias a todos los que estuvieron presentes. Se despide por acá Ken Axel Figuera. Quédense con la mejor de nuestra programación en Rumbero 89.5 FM. Será hasta el lunes cuando presentemos una nueva edición de Ciudad de Rumbero.

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1: La hora rumbera es
2: 5:57 minutos.
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0: 7:33 minutos.
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2: La hora rumbera es 7:53
3: minutos. 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